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0: Saludos, seguidores y amigos de los 10 mandamientos. Soy Gustavo López, bajista de Kairon. Le invito a compartir una hora de este espacio de culto de Radio Lata Paraná.
1: Mandamiento número 10.
0: Sucio polvo blanco, metal urbano. Tenía 14 años cuando conocí la canción. Descubrir el metal urbano no significó solo saber de la existencia de un grupo paraguayo que componía tan enérgico como los del extranjero, sino que me abrió las puertas de toda la escena metalera nacional.

0: Mandamiento número 9.
1: Las últimas huestes del mariscal Power Drive. Himno del metal épico paraguayo. Francis es posiblemente el mejor letrista de la escena nacional. Cada párrafo al oírlo es de una emoción que eriza la piel de cualquier compatriota.

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1: Una de las sociedades más imprevistas, pero excelentes, que nos dio el metal, Tony Iommi y Anguilam, hicieron este tema, para mí uno de los temas más oscuros que fabricó Black Sabbath, de Brian Eno, el tema Disturbing the Priest.

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1: Mandamiento número 8.
2: Watcher of the Sky Genesis. Este inicio con el Mellotron MK2 es la antesala de una de las obras más gloriosas del rock progresivo. Gracias Genesis por llegar a mi vida.

0: Mandamiento número 7.
1: Pasaje to Bangkok Rush. Tal vez la época en su apogeo progresivo de los canadienses. Geddy Lee, el héroe, en esta versión en vivo, tocando el bajo, la guitarra rítmica, el Mock Taurus, todo eso sumado a su característica voz filosa,

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1: Roundabout, yes. El trabajo en bajo de mi máximo ídolo Chris Squire es formidable. Tal vez la canción que me unió al rock progresivo para siempre.

0: Mandamiento número 5.
1: Dry like the wind, Saxon. Eran los 80 en todo su esplendor y Saxon lo supieron asimilar, agregándole una elegancia increíble a su versión de este tema.

0: Mandamiento número 4.
1: Computer God Black Sabbath. Recuerdo la época del Lector 2, eran los bulliciosos años 90, con todo lo del grunge que invadió de repente. Pero en los conciertos del Lector siempre sonaba esta canción, como una especie de recordatorio de que el metal clásico seguía tan vivo y vigente, con el Sabbath tal vez más poderoso de toda su historia.

0: número 3.
1: On the Call, Judas Priest. Elijo la versión en vivo de este tremendo tema, donde se podía escuchar a los vanguardistas de Tipton y Downing mezclando el filo de la guitarra eléctrica con una fantasía sónica en los sintetizadores del por ese tiempo nuevísimo GR700.

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1: Era 1986 y dos grandes guitarristas se juntaron para armar un supergrupo, Steve Hackett y Steve Howe, y armaron este grupo GTR. Es un excelente hour con toque progresivo, muchos sintetizadores de guitarra. Era en el apogeo de del uso de los sintetizadores de los 80. Con este tema, When the Hearts Roast the Minds, super tema.

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1: Gypsy, Mercyful Fate. Tenía tal vez 14, 15 años cuando conocí Mercyful Fate en el programa Arco Iris del amigo Irán Duarte. Era el año 1990. Ya conocía algo de metal y hard rock previamente, pero este grupo significó para mí unirme al metal para siempre.

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1: Bye Bye Missy, King Diamond. Fue la primera canción del rey que conocí. Al principio pensé que eran 5 cantantes haciendo distintas voces. Luego descubrí su figura, el corpse paint, y que solo él hacía todas las voces. Desde allí decidí llevar el apodo con mucho respeto y a la vez admiración.

0: agradecido con el grupo humano de Lata Paraná, en la figura de su manager principal, Marcelino Ortiz. Espero haber entretenido una hora con el universo del rock y metal, con estas canciones que a lo largo de mi pasar se convirtieron en mis 10 mandamientos. Nos vemos en el siguiente concierto. Permiso.
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1: La siguiente canción se titula Desierto Carnal.

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Muy buen día para todos, ¿cómo están? Bienvenidos a una edición más de Zona de Riesgo aquí por Radio Lata Paraná Online en el modo rock y algo más como corresponde en este lunes especial. Gracias a toda la audiencia que está siempre en sintonía después del pack mañanero de la mano del querido Tito Núñez, un yaboray musical de rock, metal y de todo un poco. Ya estamos en modo Zona de Riesgo para compartir con la audiencia grandes álbumes, hablar sobre grandes discos emblemáticos para la historia de la música. No sin antes recordar que pueden comunicarse al 0962-329-857. También seguirnos vía web a través de www.latapanana.com o vía Play Store descargando la app de Radio Lata Paraná Online. 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Saluda a la audiencia Jorge Montefilpo. No se olviden, por favor, a dejarse atrapar siempre por la magia de la música, estén donde estén. Hoy haremos un homenaje especial al sexto álbum de estudio de AC/DC. Y si hablamos de la autopista hacia el infierno, Highway to Hell, se publicaba el 27 de julio de 1979. Es el primero de los tres discos que llegaría a producir Robert John Mudlunch con el grupo y el último en el que participaba el gran Bon Scott, quien fallecería el 19 de febrero de 1980. En el año 1978 hay que decir que AC/DC había lanzado 5 discos internacionalmente y había realizado muchas giras por Australia y Europa, y en el año 1977 llegaron a Estados Unidos prácticamente sin apoyo radiofónico, comenzaron a acumular seguidores en vivo. El álbum que era reciente del grupo era un disco en vivo, If You Want Blood, You Got It, había alcanzado el número 3 en el Reino Unido, y los dos discos anteriores, Let There Be Rock del 77 y Power Rage del 78, habían visto a la banda encontrar un sonido mucho más hard rock basado en el blues. Y aunque la rama estadounidense de Atlantic Records había rechazado el long play del 76 del grupo, hablamos de Dirty Deeds, Down Dirt Cheap, ahora creía que la banda estaba a punto de triunfar en los Estados Unidos y tan solo trabajaran con un productor que pudiera darles un sonido apto para la radio. Desde lo que fue el debut australiano del 75 con High Voltage, todos los discos de AC/DC habían sido producidos por la dupla George Young y Harry Vanda. George Young era el hermano mayor de los hermanos Angus y Malcolm, y Harry Vanda también había sido integrante junto a George Young de una banda llamada los Easy Beats. Y según el material o el libro AC/DC Maximum Rock and Roll, la banda no estaba entusiasmada con la idea, especialmente los guitarristas Angus y Malcolm, quienes sentían una fuerte lealtad a Sudáfrica, que forman parte de este disco icónico de la banda: Highway to Hell, Girls Got Rhythm, Walk All Over You, Touch Too Much, Beating Around the Bush, luego Shut Down in Flames, Get It Hot, If You Want Blood, You Got It, Love Hungry Man y Night Prowler, cerrando el material discográfico con Bon Scott, Angus Young, Malcolm Young, Cliff Williams y Phil Root en la batería. Producción de Robert John Mudlunch y también haciendo coros, según los detalles adicionales para tener en cuenta. AC/DC, Highway to Hell, bienvenidos a Zona de Riesgo.

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Y después del modo AC/DC vamos a Condition Critical, el cuarto álbum de estudio de Quiet Riot, que se publicaba en el año 1984. No alcanzaba el éxito de crítica y ventas en comparación a Metal Health del 83, sin embargo, llegó a vender más de 1,000,000 de copias, llegando al puesto número 15 en la lista Billboard. Metallica de la portada del disco anterior aparece en la portada, así como en muchas de las portadas de los discos posteriores al grupo, consolidándose como una especie de mascota. Y el personaje también hace apariciones especiales en los dos videoclips mencionados. La canción Stomp Your Hands, Clap Your Feet comparte título con el título original estadounidense del álbum de Slade de 1974, All New Barrow and Blue. Obviamente este material, si bien no recibió muy buenas críticas, sí tiene épocas muy geniales. El baterista Frankie Van Halen explicaba también una posible razón por la que el disco no fue tan sólido musicalmente como el predecesor, como Metal Health. Decía: tan pronto como regresamos a Los Ángeles después de la gira, la discográfica quería que volviéramos directamente al estudio para grabar otro disco, con la vieja mentalidad de aprovechar el momento. Así que no estábamos bien descansados y nos habría convenido más haber tenido tiempo para asimilar el año anterior y lograr entrar frescos a grabar otro disco, pero simplemente no tuvimos opción, según contaba también el propio Frankie Van Halen. Las canciones que forman parte de este disco incluyen Sign of the Times, Mama We're All Crazy Now, Party All Night, Stomp Your Hands, Clap Your Feet, Winners Take All, Condition Critical, Scream and Shout, Red Alert, Bad Boy y We Were Born to Rock, cerrando el material discográfico con Kevin Dubrow, Carlos Cavazo, Rudy Sarzo y Frankie Van Halen, trabajo adicional de Chad Wright en coros y Randy Bishop en coros, con la producción de Spencer Prophet. Con ustedes, Quiet Riot, Sign of the Times, en Zona de Riesgo.

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Y después del modo Quiet Riot, vamos con Ride the Lightning, segundo disco de estudio de Metallica que se publicaba el 27 de julio de 1984. El disco se grabaría en 3 semanas con el productor Flemming Rasmussen en los estudios Sweet Silence de Copenhague, en Dinamarca. La portada, basada en un concepto de la banda, mostraba una silla eléctrica siendo alcanzada por un rayo que emana del logotipo del grupo. El título proviene también de un pasaje de la novela The Stand de Stephen King, donde un personaje utiliza la frase para referirse a la ejecución en la silla eléctrica. Aunque metidos en el mundo del género o del thrash metal directamente, el disco mostraba un crecimiento musical y también una sofisticación desde el punto de vista lírico. El bajista Cliff Burton introdujo los elementos de la teoría musical al grupo, tuvo mayor participación en la composición y, más allá de los ritmos rápidos del álbum debut de Kill 'Em All, Metallica ampliaba su enfoque con un toque mucho más de guitarras acústicas e instrumentales extendidos, armonías más complejas. Los costos totales de grabación también fueron grabados por el sello europeo de Metallica, Music for Nations, ya que Megaforce no pudo cubrirlos. Y es el último disco que incluye contribuciones en la composición del ex guitarrista principal Dave Mustaine, y el primero en incluir contribuciones de quien sería el reemplazante de Kirk Hammett. Ride the Lightning recibió una respuesta muy positiva de la crítica musical. Lo consideran como el trabajo más ambicioso que Kill 'Em All, y Metallica promocionaba el disco en la gira europea Bang That Head That Doesn't Bang a finales del 84 y en su etapa norteamericana durante la primera mitad del 89. La banda actuaba así en importantes festivales de música como Monsters of Rock y Date on the Green ese mismo año. 2 meses después de su lanzamiento, Elektra Records firmaba un contrato multianual con Metallica, reeditaran el disco. También Ride the Lightning alcanzó el puesto número 100 en la lista Billboard 200, prácticamente sin difusión en radio, y desde entonces llegó al número 48, aunque inicialmente se habían pensado 75.000 copias para el mercado estadounidense. El álbum vendía 500.000 en noviembre del 87 y fue certificado 6 veces platino en el año 2012 por haber vendido 6 millones de copias en los Estados Unidos. Metallica lanzaba, como decíamos, Kill 'Em All en 1983. El álbum ayudaría a establecer las bases del thrash metal, que era una especie de subgénero o un subgénero del heavy metal definido por los riffs rápidos y la percusión intensa. Y después de terminar la gira promocional, Metallica comenzaba a componer material nuevo, y a partir de septiembre comenzaba a interpretar las canciones que conformarían Ride the Lightning en conciertos. Y obviamente, debido a que la banda tenía poco dinero en aquella época, los integrantes a menudo se reunían, digamos, y comían solamente una sola vez al día. Se hospedaban en casas de fans mientras tocaban en clubes por todo Estados Unidos. Ocurrió también un incidente cuando parte de su equipo fue robado en Boston y Anthrax les había prestado parte del equipo para completar las fechas restantes. Y cuando no estaban de gira, la banda se hospedaba en una casa alquilada en el Cerrito, en California, llamada la Mansión Metallica. También hay que decir que Hetfield fue ganando bastante confianza como vocalista principal y mantuvo el rol original. Metallica comenzaría a grabar el 20 de febrero en el 84 en Sweet Silence en Copenhague, y el álbum fue coproducido por Flemming Rasmussen, fundador de los estudios Sweet Silence. El baterista Lars Ulrich eligió a Rasmussen porque le gustó mucho el trabajo que había hecho con Rainbow en Difficult to Cure del 81 y estaba ansioso por grabar en Europa. Rasmussen no había oído hablar siquiera de Metallica y aceptó trabajar en el disco pese a que los empleados de su estudio cuestionaban el talento de la banda. Rasmussen escuchó las cintas de Metallica antes de que llegaran los miembros. Pensó que la banda tenía un gran potencial. Metallica ensayaba el material del álbum en la sala de ensayo de Mercyful Fate en Copenhague, y antes de entrar al estudio, Metallica hacía una recopilación de ideas en grabaciones de cintas de riff de varias sesiones de improvisación. Y así Hetfield y Ulrich revisaron algunas cintas, seleccionaron algunos riffs más fuertes para ensamblarlos en canciones, y también se encontrarían algunos trabajos muy interesantes con Kirk Hammett y Cliff Burton agregando sus partes más tarde. Un disco emblemático para la historia de la banda, que contendría también desarrollaría estilos musicales geniales, y los críticos opinan que Ride the Lightning muestra una mayor madurez musical, canciones sonoramente más amplias que Kill 'Em All, y este desarrollo se debe en gran parte al conocimiento de teoría musical de la mano de Cliff Burton. Un material interesante que, al hablar sobre el contenido también del disco, el filósofo William Irving hablaba sobre: después de lo que era Kill 'Em All, la rebelión y la agresión se volvieron mucho más enfocadas a medida que el enemigo se definía.
con mayor, digamos, claridad. Metallica estaba profundamente preocupada por varios ámbitos en los que el hombre común era engañado injusta pero ingeniosamente. Más precisamente, eran muy críticos con los que estaban en el poder, contaba también en un momento dado la crítica especializada. Las canciones que forman parte de este disco emblemático para la historia de Metallica incluyen Fight Fire with Fire, Ride the Lightning, For When the Bell Tolls, Fade to Black, Trap Under Ice, Escape, Creeping Death, The Call of Lulu, también basado en lo que era la figura de H.P. Lovecraft, nada más y nada menos, así que un instrumental tremendo que cierra el material discográfico con la presencia de James Hetfield, Lars Ulrich, Cliff Burton y Kirk Hammett, trabajó la producción a cargo también de Metallica y Flemming Rasmussen en la asistencia de producción y la ingeniería. Con ustedes el sonido especial de Metallica aquí, como corresponde, en Zona de Riesgo, de Ride the Lightning, abriendo el material Fight Fire with Fire en Zona de Riesgo.

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0: Y con esto ponemos punto final al programa de hoy. El viaje se ha terminado en la jornada. Esperemos que se hayan dejado atrapar por la magia de la música en este lunes especial de Rock y Algo Más, como corresponde, en Radio La Tapanara Online, en Zona de Riesgo. Se despide de la audiencia Jorge Montefilpo, no sin antes agradecer a Empanadas Donoso, la mejor empanada del país. 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Y quédense en sintonía, en instantes llega Hakure, una hora de los lanzamientos más destacados a nivel nacional e internacional. No se olviden, por favor, a dejarse atrapar por la magia de la música siempre, estén donde estén, que sea por siempre ad eternum rock and roll.
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0: Muchas gracias. Gracias por haber venido, carajo. Gracias por estar siempre.
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